0: su canción, su polémica y su protagonista, y pocas artistas saben jugar con eso también como ella, cantante, presentadora, personaje televisivo y reina indiscutible del hit viral. Leticia Sabater acaba de lanzar hoy Te Dejo Yo.
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0: Un nuevo temazo acompañado de un videoclip que vuelve a revolucionar las redes. Hoy está con nosotros para hablarnos de música, verano, fama y de todo lo que viene después de este estreno. Leticia Sabater, un placer como siempre tenerte con nosotros.
2: Hola, ¿qué tal, Joan? Como siempre, arriba Cataluña, vamos.
0: Ah, oye, que ya sabes que aquí te tenemos con mucha consideración, ¿eh? Y te queremos mucho.
2: Bueno,
0: oye, pronto vendrás por aquí, he visto en tu calendario de actuaciones, ¿eh?
2: No, ¿cómo que? Claro.
0: Ah.
2: Tengo varias fechas, por Barcelona, ¿eh?
0: Ya lo sé.
2: Tengo varias fechas. Tengo, por ejemplo, el 14 de junio en Churros con Chocolate. Acabo de ir al hospital 10 de gas. O sea que...
0: De la marinera.
2: Y tengo por Barcelona, que me apetece mucho, porque sabes que ir a Cataluña, a mi tierra, a Barcelona, siempre es un placer. Bueno, y a todos los alrededores de Barcelona, que la gente catalana me encanta, la amo y es maravillosa.
0: Oye, Leti, ¿cómo nuevo verano y nuevo lanzamiento? ¿Cómo estás viviendo la salida de hoy Te Dejo Yo?
2: Pues mira, la verdad que estoy súper contenta, muy, muy contenta. Ya ha superado las 300.000 visitas entre YouTube, Instagram y TikTok.
0: Muy bien.
2: En nada, o sea, en poco más de 3 días.
0: Nada.
2: Y la verdad que estoy feliz porque, oye, pues porque, a ver, cada vez cuesta más sorprender.
0: Sin
2: y
0: duda.
2: Cada vez los artistas tienden a tener menos visitas en los videoclips porque hoy en día la gente ya lo ha visto todo, no es como al principio que podía sorprender muy fácil, ¿no? Mm. Cada vez es más difícil, pero a pesar de todo, yo creo que, vamos, yo estoy segura que este vídeo pasa al 1 millón de visitas, sin duda. O sea, al ritmo que va, entre 3 días ya 300.000 visitas, pues es muy brutal.
0: Es muy brutal, la verdad.
2: La verdad que sí.
0: ¿En qué momento decides que esta canción tenía que ser tu apuesta para este verano, Leti?
2: Pues bueno, a ver, yo ya tengo varias divertidas, uh-huh, varias cachondas, tipo Lléname Estanque, El Polvorrón,
0: sí,
2: La Salchipapa, El Pepinazo,
0: un montón,
2: no sé, tengo muchas ya, ¿no?
0: Mr.
2: Divertidas.
0: Policeman, que oye,
2: Mr. Policeman,
0: que te la piden, claro, siempre, ¿eh?
2: Hombre, siempre me la piden. La Salchipapa, Mr. Policeman y El Pepinazo son sagradas.
0: Que no fallen.
2: No, si no las hago en el concierto me matan.
0: Oye, pero tienes también como La Puta Ama, que también es buenísima, tienes muchísimas.
2: Hombre. Y Titi, cómeme el toto, que
0: hombre,
2: es una de las canciones estrellas del concierto.
0: Ni más ni menos, que tiene muchas.
2: Claro, porque la coreografía es brutal, es muy subida de tono, los convierto en gatos al público, en fin.
0: Sí.
2: Es un temazo brutal. El caso es que, mira, yo decido hacer este tema, pues porque realmente he hecho una vista a todo mi repertorio y digo, joder, la verdad, digo, es que no tengo ninguna... Así, rollo, tengo reivindicativa como La Puta Ama, tengo muchas divertidas tal, pero no tengo una de una rotura amorosa, sí, empoderada de chica deja a chico.
0: Oye, el videoclip nos está gustando mucho. ¿Qué querías, sí, transmitir visualmente con esta nueva propuesta?
2: Pues mira, el videoclip es, al final, es un videoclip que a mí me encanta, o sea, sinceramente, de verdad.
0: A mí me ha gustado mucho, la verdad, o sea, visualmente es, te voy a decir una cosa, es perfecto. Visualmente es perfecto, del principio al final.
2: Estoy de acuerdo, Johan, sí.
0: Me encanta todo.
2: Es que no tiene desperdicio. Tiene cosas, no me digas que no te has reído al verlo.
0: Es que tiene toques muy buenos. El gato me encanta, el gato es precioso ahí fumando en el tren.
2: Está muy divertido cuando pone reservado, está cagando, Leticia.
0: Es que es brutal, exactamente.
2: Es todo. Mira,
0: y tus momentos, ahí en el tanque dorado, además
2: la leche,
0: jugando con el mundo K-pop, que ahora está tan de moda también.
2: Porque... Exacto, exacto.
0: Oye, y me ha encantado el momento que estás ahí en un restaurante que te caes, que estás ahí haciendo como una...
2: No sé qué estás
0: haciendo, una fritanga o algo.
2: Te digo una cosa. Ahí me pegué una buena torta, no te creas. Eso no es una caída falsa.
0: Ostras.
2: No, eso es una caída verdadera.
0: Pues tela marinera, ¿eh?
2: Tela marinera. Vamos, que no me descoyunté.
0: De milagro,
2: o sea, fue un milagro. Por eso lo hemos metido, porque era tan auténtico y tan brutal que digo, mira, esto hay que meterlo en el videoclip,
0: claro,
2: ¿sabes?
0: Sí.
2: Y la verdad es que a mí me gusta mucho el videoclip, ¿sabes?
0: A mí me gusta mucho, la verdad, o sea, está muy bien realizado.
2: A ver, está utilizada la tecnología moderna,
0: sí.
2: hay muchas partes muy naturales y hay otras partes hechas pues a base de efectos de IA y de tecnología moderna, pero, que para eso la tenemos.
0: Sí, pero es que está muy bien integrado, claro, Leti.
2: Y está muy bien usada la inteligencia artificial, ¿a que sí?
0: Es que no se nota, o sea,
2: se nota,
0: se ve que está todo, o sea, queda muy, muy, muy bien empastado todo.
2: Exactamente, entonces por eso a mí me encanta. O sea, me encanta porque es una manera de darle una vuelta a la inteligencia artificial y usarla de una manera diferente.
0: Exacto.
2: Divertida y diferente a cómo la usa la gente, ¿no? Eso por un lado. Y luego por otro, evidentemente, pues ahí hacemos una coreografía con un baile que a mí me encantaría que el público se aprendiera para hacerlo
0: chulo,
2: en los conciertos.
0: En los conciertos, por favor. Oye, que por cierto, está colgado en redes, que has colgado en Instagram un vídeo que tiene ya un montón de visualizaciones, ¿no?
2: No, tiene ya, lo hemos colgado y de un día para otro tiene 400.000 visualizaciones.
0: Casi medio millón de visitas.
2: Casi medio millón en un día.
0: En un día.
2: Y hacemos, es digamos una parte corta del vídeo.
0: Qué fuerte.
2: Del videoclip.
0: El momento de la lavandería, que estás con los bailarines, brutal.
2: Efectivamente, con lo cual es que es brutal.
0: Es muy heavy esto, Leticia. Eso no lo consigue todo el mundo, ya te lo digo yo, En un solo día.
2: En un solo día. Y ya te digo yo que al final del día de hoy tenemos medio millón.
0: Ya te lo digo yo. Segurísimo.
2: Medio millón. O sea, que es brutal porque al final es, digamos, la parte corta del videoclip, ¿no?
0: Exacto.
2: O sea, ya te digo que hoy terminaremos con 300.000 en el videoclip. Y que estamos ya casi, y en el otro con 500.000.
0: Ni más,
2: o sea,
0: ni menos.
2: Es una pasada.
0: Oye, Leti, ¿crees que has encontrado una forma propia de convertir cada tema en un fenómeno viral? Yo creo que sí, porque yo no sé cómo lo haces, pero Leti, siempre se habla de ti cuando sacas un tema, y eso es muy difícil hoy día. Es muy difícil, porque yo el otro día lo hablaba con un profesional, muy profesional del mundo de la comunicación, y me decía, yo no sé cómo se lo hace Leticia Sabater, pero cada vez que saca... Mira, lo hablaba con Marc Giró, imagínate.
2: Con Marc Giró.
0: Y me decía, yo no sé cómo lo hace Leticia Sabater, pero Juan, cuando saca un tema... Todo el mundo va a verlo o a escucharlo. Es verdad. Dice, yo quiero su éxito. Yo no sé cómo lo hace. Y me lo dijo
2: el otro día.
0: Imagínate, o sea que bueno, todo pues el mundo dile, está dile, pendiente.
2: Claro, pero dile que, a ver, lo que suele pasar... A ver, es que nosotros, vamos a ver, aunque saquemos el vídeo, yo me paso mucho
0: ya
2: tiempo pensándolo antes. O sea, esto no es... ¡Ay, mira, voy a hacer esto! No, o sea, esto te pasas mucho tiempo pensándolo, ¿entiendes? Y preparándolo, porque nosotros hemos preparado con las bailarinas,
0: ya
2: el vestuario, las coreografías, o sea, todo. O sea, esto no es así,
0: de
2: porque
0: un día,
2: sí.
0: Pim, pam, no.
2: Claro, entonces, a ver, yo como no tengo ni marido, ni novio, ni gato, ni perro, ni hijos, pues hijo, tengo todo el tiempo para pensar
0: claro,
2: en mi profesión.
0: Que sí,
2: entonces,
0: inviertas claro, el tiempo, además productivamente, ¿qué más quieres?
2: Por eso te digo que, claro, entonces es que, por lógica, pues te tiene que salir bien, por lógica. Mm. Otra cosa es que seas, ¿sabes?, muy, muy ignorante y que hagas las cosas mal.
0: Ni más ni menos. Oye, y después de tantos años en televisión, música, ¿qué es lo que más
2: No te he contado.
0: A ver, dime.
2: No te he contado.
0: A ver.
2: A ver, tengo dos proyectos para este año, uno de cine y otro de tele.
0: Leticia, por favor, ¿pero esto qué es? Dios mío,
2: pues
0: esta mujer...
2: Qué tonto eres, Joan. Mira explica, que eres, de verdad.
0: Explica.
2: Es que eres un gamberro. Te voy a sacar en un vídeo mío porque tienes todo el perfil.
0: Cuidado, cuidado, porque yo soy peligroso, ¿eh? Pero yo me lo pasaría bomba contigo, ya te lo digo yo. Montamos ahí un show que flipas.
2: Ay, total, total. No, pues te digo, mira,
0: cuenta, cuenta.
2: He hecho un papel. La película de cine se llama ¿Me entiendes o te lo explico? Es una película donde está lo mejor de la profesión. Entre actores, cantantes. Entonces yo hago lo que es la banda sonora y la verdad que está brutal. O sea, no te puedo decir quién más sale porque es sorpresa.
0: No.
2: Pero créeme que, o sea, hay gente que ni te imaginas profesional. Y se estrena en noviembre.
0: Perfecto. ¿Y qué más tienes preparado?
2: Y tengo para Navidad, que lo vais a ver, tengo un proyecto en streaming en una de las principales plataformas en la tele que os va a alucinar porque es algo que nunca habéis visto conmigo. Entonces os va a encantar. Sale en Navidades.
0: Estaremos
2: en
0: atentos.
2: Navidades, ¿vale?
0: En una plataforma.
2: Sí, en una plataforma de las principales, sí.
0: Leticia
2: sí.
0: Sabater, sí, por favor. Sí, pero ¿esto qué es? Que no, nos estás dejando aquí con las ganas de todo.
2: Claro.
0: ¿Qué tía?
2: Es que,
0: ¿cómo
2: claro,
0: sabe?
2: Ya sabes que... Claro, ya sabes que firmamos contratos que sí, no podemos desvelar más. O sea que yo hasta donde puedo leer, como Mayra Gómez Kemp, ya sabes.
0: Ni más ni menos, ni más ni menos.
2: Ni
0: o
2: más
0: sea,
2: ni menos.
0: Lo que se puede, ya está.
2: Lo que se puede. No, que como sé que hay gente que me echaba un poquito de menos en la tele, bueno, pues que sepan que en Navidades estaré.
0: Pues te estaremos ahí atentos a todo lo que hagas. ¿Qué te iba a decir? A ver... una pregunta rápida, a ver, una palabra para definir Dime. El verano, a ver.
2: Una palabra para definir el verano.
0: Sí.
2: Felicidad.
0: ¿Playa o piscina?
2: Playa, sin duda.
0: Una canción que no sea tuya y que no puedas dejar de escuchar, o que te guste mucho, que tú cantas muchas también en tus conciertos, varias.
2: Sí. Por ejemplo...
0: Dime.
2: Superestrella,
0: mítica. ¿Qué no puede faltar nunca en tus vacaciones?
2: ¿Qué no puede faltar nunca?
0: En tus vacaciones, a ver, ¿qué no puede faltar? A ver, piensa.
2: ¿En mis vacaciones? Pues hombre, lo que nunca puede faltar es un bikini.
0: Hombre, por favor, eso que no falte. ¿TikTok o Instagram?
2: Pues yo Instagram.
0: ¿Un artista con el que te gustaría colaborar?
2: Métrica.
0: Muy bien. ¿Dulce o salado?
2: Salado.
0: ¿Un lugar perfecto para escuchar Hoy te dejo yo?
2: En la playa, con el mar enfrente, en una maquita, con un Key Royal... Y los casquitos puestos y viendo tíos buenos pasar por la playa.
0: Ya te digo yo, ¿cómo sabe la Leti? ¿Madrugar o trasnochar?
2: Hombre, trasnochar siempre.
0: Totalmente, ¿no? ¿Y qué tiene Leticia? ¿Qué tiene Leticia Sabater que no tenga nadie más?
2: Que no tenga nadie más, personalidad y valentía.
0: ¿Y si fueras un cóctel, qué llevarías? Si fuera Leticia Sabater un cóctel, yo creo que sería potente. ¿Qué llevaría? A ver, ¿tú qué dirías?
2: Hombre, llevaría lo más picante del mercado. O sea, llevaría picante a punta pala.
0: Ya te
2: picante
0: digo.
2: Picante a punta pala. Eso sería el ingrediente principal, el picante.
0: Oye, ¿cuál ha sido el sitio más raro donde te han pedido una foto?
2: En el váter. En el váter directamente.
0: Qué fuerte.
2: Porque me acuerdo que me dejé la puerta así medio abierta, de hecho que en una gasolinera entra rápido.
0: Hostia.
2: y se abrió la puerta sin darse cuenta y dice, por favor, me das una foto. Digo, pues mira, estoy cagando, espérate que termine.
0: Qué bueno, hostia, es muy heavy, ¿eh?
2: muy heavy. La verdad es que muy heavy, sí, tienes razón.
0: Madre mía.
2: Pero estuvo muy gracioso, hombre. Dice, ay, perdona. Digo, nada, no te preocupes.
0: Tranquila.
2: Dice, es que pensé que ya luego no iba a haber oportunidad. Digo, ya. Digo,
0: pues
2: bueno,
0: ya,
2: nada.
0: Aprovecho el momento, ya te digo.
2: Claro,
0: si tu vida fuera un reality, ¿cómo se llamaría, Leti? O sea, es buena, ¿eh?
2: Si fuera un reality, ¿cómo se llamaría?
0: Sí.
2: si fuera un reality, ¿cómo se llamaría?
0: Tú que has participado en muchos.
2: Pues no sé, se llamaría Lo Nunca Visto.
0: Lo Nunca Visto, ni más ni menos.
2: Sí.
0: ¿Qué famoso sería incapaz de seguirte el ritmo en una fiesta?
2: ¿Qué famoso sería incapaz?
0: Sí, que no te podría seguir el ritmo.
2: Pues muchísimos que no me podía seguir el ritmo. Pues por ejemplo Gerard Piqué.
0: Ah, míralo, hombre. ¿Y qué canción pondrías para entrar triunfalmente en una boda, Leti?
2: Para entrar triunfalmente en una boda, sí. La salchipapa, sin duda. Vamos, o sea, no tendría ninguna duda.
0: Ya te digo.
2: Pero ninguna, créeme, ninguna.
0: Y completa...
2: Es la canción de fiesta por excelencia.
0: Hombre, ya
2: todo
0: te
2: el
0: digo.
2: Mundo se la sabe, todo el mundo se la sabe, el tiki tiki tiki taca taca taca.
0: Sí,
2: todo
0: sí.
2: El mundo.
0: O sea, entraría,
2: en cualquier sitio.
0: Entrarías por lo más alto ya, o sea, ni más ni menos. O sea,
2: sí, desde luego.
0: En el top. Y completa la frase, el verano no empieza hasta que...
2: Leticia Sabater saca su temazo de verano con videoclip.
0: Ya te digo. Oye, tenemos mensajes también de la gente que nos sigue y nos dice, mira, María, nuestra Britney española, nuestra María Carey española, como siempre, apoyando a Leti, la mejor sin duda, menuda curranta, corazones y besitos,
2: ¡olé!
0: Te manda María. Oye,
2: María, que te voy a comer a besos, de verdad, muchas gracias, me encanta que me valores así y sí, la verdad es que yo creo que sí, que digamos que sí podría ser la Britney española, la verdad,
0: y,
2: sí
0: mía,
2: que podría ser porque, dime.
0: No, dime.
2: No, tú.
0: Mira,
2: dime.
0: Adrián nos dice... Esto tendría que ir a Eurovisión, este tema. Ya lo hemos hablado otras veces, pero, ostras...
2: No sabes,

0: Noticia, o sea que hay gente que te sigue.
1: Ay, qué mono. Bueno, pero la pregunta es, ¿te ha compensado, cielo?
0: Hombre, yo creo que sí, porque te manda corazones.
1: A ver si te contesta.
0: Ya se lo preguntamos. Nos escribe también con un nick que nos pone friki indignado. Nos dice Leti.
1: ¿Por qué?
0: Es un nick y nos pone Leti, pues es un temazo sublime. Oye, a la gente le gusta, le está gustando. El friki indignado le gusta. O sea, al friki indignado le gusta. Claro. Está indignado, pero le gusta.
1: O sea, bueno, a ver, yo le entiendo lo que quiere decir, que él, pues, aunque le gusta el tema, pero que le encantan las divertidas.
0: Claro, bueno, pero no pasa nada, pero le gusta el
1: tema. No, pero está bien. Claro, pero también está bien, o sea, que se aprenda, porque ¿sabes qué? Cuando saque otra divertida, se va a correr de gusto.
0: Hombre, ya te digo yo. Y mira, nos dice Diego, ha empezado mi verano. Gracias, Leti. Un besito. Gracias,
1: hombre,
0: Diego.
1: Ya es verano. Ahora sí que ya es verano.
0: Ya es verano.
1: Chicos,
0: es que no empieza,
1: o sea,
0: el verano.
1: Ha empezado el verano. Completamente.
0: Mira, Aupa Leti nos escriben. Oye, pues me encanta. Y dice...
1: Pues a mí también.
0: Dice Leti, echo en faltar los cromas, nos dice Juanra.
1: Claro, tiene razón porque en este tema hemos decidido no meter cromas porque era algo diferente.
0: Claro. ¿Cómo se fija la gente, Leti?
1: No, claro. La gente, la verdad, que mis videoclips, es verdad que se fija un montón. Analiza todo el videoclip segundo a segundo.
0: Ay, bueno.
1: O sea, que estamos acostumbrados.
0: Qué bueno. Leti, oye, ha sido un placer hablar de nuevo contigo. Gracias por tus exclusivas, gracias por tu manera de ser, que nos encanta, por tu amabilidad y sobre todo por ser tan curranta, porque la gente sabe que te curras al milímetro lo que haces, y este hoy te digo yo que va a ser un exitazo.
1: Hoy te dejo yo, me dices tú que va a ser un éxito. Bien, me gusta. Hombre, a ver, otros días ya 300.000 visitas y aquí no hacemos nada salvaje, o sea que tiene mucho más mérito.
0: Ni más ni
1: menos.
0: Entonces
1: le gusta, de verdad.
0: Tal cual.
1: Pues escucha, espero que lo bailen y lo canten como locos este verano y sobre todo en el escenario conmigo en algún concierto por todo Cataluña.
0: Seguid en redes a Leticia Sabater, si no la seguís, que la sigue mucha gente, y enteraros,
1: claro,
0: porque
1: claro.
0: Yo te digo una cosa, tengo unas amigas que están esperando que vengas por aquí, porque una vez me acuerdo que teníamos no sé qué y lo dejaron todo, hubo una cena o no sé qué, y me dice, nosotros no venimos. Y dice, ¿dónde vais? Nosotros vamos a ver a Leticia. Y se fueron a verte tú, nos dejaron a todos tirados para venir a verte tú.
1: ¿En serio?
0: Te lo juro. Y yo dije, haberme avisado, porque me lo dijeron luego. Y yo digo, ¿qué?
1: Ay, qué gracioso.
0: Y se fueron.
1: Es verdad, ya sé con dónde fue. Ah. Sí, ya lo sé. Lo sé. Bueno, a ver si te vienes el 14 de junio.
0: Exacto.
1: Que estoy en Churros con Chocolate.
0: En el teatro,
1: me parece que es el Teatro Liceo, creo que es.
0: Sí, el Teatro Liceo, correcto.
1: ¿El Liceo?
0: Sí, es...
1: No sé si es que no estoy segura, del teatro, pero bueno, ya lo verán ellos. El 14 de junio, domingo.
0: Sí.
1: Domingo. O sea, que a ver si venís, porque merece la pena.
0: En la Sala Polo.
1: Eso, joder, qué listo eres, de verdad, si es que eres más listo yo, Ángel.
0: Bueno, uno tiene que ser, no como tú, porque tú eres ya... Yo siempre lo digo, Leticia Sabater... Si le hicieran un análisis de su cerebro, saldría ultra triple superdotada. Te lo digo yo, es verdad.
1: Yo creo que saldría un marciano por ahí, por el cerebro.
0: No,
1: si lo abro,
0: te lo digo de verdad.
1: Unos cuantos marcianos.
0: Te lo digo de verdad. O sea, es verdad.
1: Mira,
0: o sea,
1: a mí me gusta ser diferente, me gusta ser sorprendente, me gusta crear. Pero bueno, que sepan, ya sabe la gente que mi sello al final es lo cachondo y divertido, pero sí, que, por ejemplo, de vez en cuando, cada 3 o 4 años, hago algo así como, como esto, que es diferente, pero luego está siempre, por ejemplo, Navidad, pues será cachonda y divertida, y el verano que viene también, y así. Pero cada 3 o 4 años me gusta dar ahí una pinceladilla de algo diferente, porque hay otro público que no le gustan las canciones divertidas y le gustan estas, entonces de esa manera.

0: también.
1: Compensamos.
0: Tiene alguna canción, otro público que le gusta mía, ¿me entiendes?
1: Claro, claro que sí. Pues nada, Leti, que la gente siga escuchando y dándole al play a Hoy Te Dejo Yo, y a verte en los conciertos, que este verano lo vas a petar como siempre, que tienes la agenda más llena que el Papa, o sea que poca broma.
0: No, desde luego, eso sí que es verdad, porque el Papa 200 conciertos no tiene, ya, eso ya no. Te lo digo yo.
1: Este va a dos o tres sitios de tanto en tanto y ya está. Tú vas a 200 conciertos cada año, madre mía, o bueno, cada verano, o sea, es que es muy fuerte esto, ¿eh? Esta agenda
0: ya,
1: es muy
0: fuerte. Verdad que sí, y escucha, y están todos abarrotados, ¿eh?
1: Ya lo sé, sí, ya veo las imágenes.
0: Que la gente lo pasa increíble, y hay gente que me viene a ver a 4 y 5 conciertos, sí, a sitios distintos, que yo ya los veo y digo, uy,
1: otra
0: ya
1: vez.
0: Sé quién es este.
1: El
0: uy,
1: otro,
0: sí.
1: El otro.
0: Pero me encanta porque lo pasa genial. Mira, la gente conmigo sabe que hay fiesta.
1: Sí, y ya
0: ¿entiendes?
1: Está.
0: Sí. Lo saben perfectamente.
1: Y lo importante,
0: que conmigo hay fiesta.
1: Sí,
0: que van a beber, a comer, a reírse, a divertirse y a pasarlo de puta madre. Y la gente lo sabe.
1: Y lo sabe. Y punto, pelota. Y ya está.
0: Y ya está.
1: Y ya está. Como el meme ese del Julio Iglesias, ¿sabes? Pues lo mismo. Sale Leticia Sabater, ¿eh? Y lo sabes, que conmigo te lo pasas bien también. Hombre.
0: Exacto.
1: ¿O no?
0: Lo sabes, pero que muy bien.
1: Ya te digo, pues un abrazo muy fuerte, Leticia Sabater. Un placer de verdad es de que estés de nuevo con nosotros aquí para toda Cataluña. Sabes que te queremos, que te adoramos, y con todo lo que hagas, aquí estaremos. Abrazo fuerte, Leticia.
0: Hola. Igualmente, arriba Cataluña, somos mis catalanes, os quiero. Felicidades por el programa, amor, como siempre.
1: ¡A tope!

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2: Pues sí, hemos tenido un poquito de todo esta semana. Semana de tiempo bastante cambiante, alternando jornadas pues con ambiente soleado, con otras, pues bueno, pues que teníamos más nubosidad y, como decías, pues también marcada por las precipitaciones. La madrugada del lunes al martes ya nos afectaron algunos chubascos de madrugada y que nos dejaron un milímetro. Esto fue como el aperitivo, porque ayer el paso de una línea de inestabilidad ya, vamos a decir, un poco más decente, debido pues eso, a que cambió un poco la masa de aire que teníamos, entró aire más frío, y bueno, pues el paso de esa línea de inestabilidad, sobre todo pues a partir de media tarde, sobre las 7 por ahí, pues empezaron a afectarnos chubascos y tormentas, que fueron a más incluso, de cara al final de la jornada, nos dejaron un total de 23,6 milímetros aquí en San Andreu, así que pues casi 25 litros esta semana el acumulado total. Las temperaturas máximas empezaban la semana con valores en torno a unos 30 grados, concretamente el martes máxima de 30,1. Esta fue la más alta de la semana, mientras que ayer jueves, ya decíamos, ese cambio de la masa de aire, aire más frío, ayer la máxima se quedó tan solo en 25,9 y las mínimas pues también han ido bajando, pasando de 21,1 grados que tuvimos el lunes a los 15,3 con los que hemos amanecido esta mañana, así que bueno, pues una evolución a un tiempo, hemos pasado del verano de la semana pasada a un tiempo ya más primaveral esta semana.
1: S'agraeix aquesta baixada de temperatures, s'agraeix aquest canvi.
2: Y mucho, porque empezábamos fuerte, o sea, no es ni verano y ya hemos tenido valores pues de 35 grados, así que se agradece volver un poquito pues a estos 20 algo y mínimas pues 15-16 está bastante bien.
1: Doncs aquest és el resum. Ja anem a la previsió. 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
2: Bueno, pues una vez nos ha pasado esta línea de inestabilidad, que anoche nos dejaba esos chubascos y tormentas, pues recuperamos la estabilidad. El tiempo del fin de semana pues será mucho más tranquilo. Hoy viernes cesan las precipitaciones y nos espera una jornada de cielo variable. Todavía hemos amanecido con nubosidad abundante, incluso no se descarta todavía alguna gotita por la mañana, muy, muy poca cosa. Pero bueno, cielo variable durante toda la jornada, alternando nubes y claros, sobre todo presencia de nubes bajas ahora por la mañana y por la tarde nubes medias y altas. Y lo más destacado pues será el descenso de las temperaturas nuevamente, con un ambiente mucho más fresco, con máximas que hoy posiblemente, pues a pesar de que no haya precipitaciones, pues posiblemente no superemos los 25 grados a mediodía, así que nuevamente una jornada de tiempo más que agradable. El sábado, tiempo similar al de hoy, se repetirán esos cielos variables alternando nubes y claros gran parte de la jornada y las temperaturas suben. Ya dejamos atrás un poquito. Ahora, en estas fechas, aunque entre algo de aire frío, poco se queda con nosotros, con lo cual las temperaturas se recuperarán el fin de semana, sábado y domingo, pero sin llegar a valores tan altos como tuvimos semanas atrás. Las máximas el sábado, pues 27, 28 grados, o sea que no llegaremos a los 30 ni siquiera. Y el domingo, pues la nubosidad ya va a la baja, jornada básicamente pues dominada por el ambiente soleado y temperaturas pues nuevamente similares a las que tendremos el sábado, con valores 27, 28 grados, así que bueno, pues podemos decir que un ambiente más que agradable todo el fin de semana.
1: Doncs aquesta és la previsió del temps de cara al cap de setmana. 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
2: Hombre, Jordi, para el verano y que no pase nada de nada, pues siempre vamos a estar a tiempo, con lo cual, pues, hombre, este respiro un poquito con un tiempo un poco más cambiante, más de primavera, pues se agradece a las puertas de un verano que ya lo tenemos llamando a la puerta.
1: Ya aquella frase que a vegades dius, sol...
2: calor...
1: y moscas.
2: Exacto,
1: ¿no?
2: Porque eso es básicamente lo que tenemos en verano, semanas y semanas de, pues, de tiempo anticiclónico, prácticamente sin nubosidad y, bueno, pues calor, con lo cual, con ese panorama, pues más vale que tengamos este tiempo un poquito cambiante ahora todavía que hay oportunidad, porque ya digo que ya tendremos tiempo para ese tiempo aburrido.
1: Doncs aquesta és la previsió del temps de cara al cap de setmana, com sempre amb Carlos Lara, l'home al temps de Ràdio Sant Andreu i responsable de MeteoSap. 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
2: Igualmente.
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1: Bueno, tocava hacer algo importante. En este caso ha sido algo que ha creado alguien del grupo. No es un musical como hemos hecho como Ren o como Legally, sino que va en torno a la música, que tiene la total importancia de la obra, y en este caso la música de los festivales de Eurovisión.
0: D'aquests 40 anys d'història, quin és el llegat que creieu vosaltres que heu deixat a Andreu, a Sant Andreu de la Barca?
1: Ostras, nos gustaría que hubiéramos sido capaces de acercar el teatro a la gente del pueblo al máximo posible, y que gracias a eso esa gente pudiera ver obras de teatro en cualquier sitio, pero que le llamara el teatro y que a partir de ahí le gustara, como nosotros no creo, pero le gustara el teatro.
0: Home, jo crec que aquest objectiu sí que l'heu aconseguit, no?, durant 40 anys.
1: Nos encantaría que hubiera sido así. Hombre, sí, tenemos bastantes seguidores cada año, ya se va viendo. Hoy está el teatro prácticamente lleno, ayer estaba casi lleno a pesar del fútbol que nos obligó a cambiar la hora. Pero muy bien, muy bien.
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1: Eso siempre, cada año pasa. Entra gente nueva, hay alguna gente que marcha. Los últimos años no está marchando casi nadie, gracias a Dios, pero va entrando gente nueva, va trayendo formas nuevas de hacer, vamos integrándolas. Una de las cosas buenas que tiene nuestro grupo es que integramos gente de muchas edades. Hay gente de 81 años como Eugenia o como Ferran, que tiene también 80 años, y gente de 16 años, de 18, de 30, de 50. Eso es una de las cosas buenas que tiene el grupo y lo estamos consiguiendo.
0: De cara al futuro, ¿qué mensaje donarías?
1: Pues esperanza. Ya estamos, acabaremos esta, vamos a preparar la siguiente, que la queremos hacer para el año que viene, algo más pequeñito, y ya tenemos elegida el año que viene. Muy felices.

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1: Pues hablar de la academia, hablar de letras, hablar de literatura, hablar de la universidad, siempre es como aquel mundo ideal. Sara, muchas gracias por este ratito que vamos a compartir.
2: Gracias a ti por compartirlo conmigo.
1: Es hablar de un mundo ideal. Idealizamos, solemos idealizar todo aquello que no conocemos, ¿no? Que nos parece que es una nueva oportunidad, pues salir a estudiar fuera, prepararnos para matricularnos en un máster, hacer un viaje o entrar en mundos, ¿no?, en el mundo laboral la primera vez. Esas primeras veces que todo nos parece absolutamente maravilloso y luego las pequeñas decepciones o las decepciones de golpe que nos llegan cuando descubrimos cómo es la realidad. No sé si el ser humano es consciente de que cada parcela de este mundo, ya sea a nivel de política, a nivel de cultura, a nivel de academia, tiene una realidad oscura, una parte oscura, y que todo aquello que idealizamos al final parece que acaba cayéndose.
2: Yo creo que en el contexto universitario además hay un extra en este aspecto, que es como la universidad es el espacio intermedio entre ser un niño, tener sueños, etcétera, y ser adulto de verdad, ¿no? Por ejemplo, tú en el instituto son todo posibilidades, pero aún estás lejos de cumplirlas. Pero en la universidad estás ya como en el punto de que en 2 o 3 años deberías estar haciendo las cosas que de verdad quieres hacer. Es el momento en el que el que quiero ser de mayor, ya eres un poco mayor, pero a la vez tienes espacio de juego, ¿no? Entonces sí, yo creo que hay mucha gente que deposita sus esperanzas en la universidad, y sobre todo a lo mejor gente que no ha tenido una pasada por el instituto tan agradable, ¿no? Hay como 2 tipos de personas, los que el instituto fue el mejor momento de su vida y los que fue la universidad.
1: Y en los momentos en que fue el peor y piensas, bueno, me voy a ir a la universidad, ¿me va a pasar lo mismo? Claro, Alicia llega con esas ganas de hacer un Kit Kat, ¿no? O sea, de romper con todo, de pasar página y decir, ahora me toca a mí, ahora quiero ser yo, pero tampoco sabe a qué se va a enfrentar. O sea, ella va con esos pies de plomo al principio, pero bueno, la universidad poquito se la acaba tragando, ¿no? Comiendo.
2: Claro, siempre que depositas esperanzas, demasiadas esperanzas en algo, lo más normal es que te acabe decepcionando. Y en la novela quería que se transmitiera un poco esta sensación que yo sentía en algunos momentos de mi vida académica, de que aunque en parte decepcionarse es lógico porque es convertirte en adulto y darte cuenta de que la vida es algo real, pero que el sistema nos podría hacer las cosas un poquito más amables.
1: El sistema que tendría que ser perfecto, pero cuando ponemos la parte humana, que es absolutamente imperfecta, es cuando el sistema se cae.
2: Bueno, yo creo que en el sistema universitario español hay problemas de base que no tienen tanto que ver con la bajeza humana, y es la gran precariedad que tiene la universidad pública y las maneras todavía un poco anticuadas a mi gusto de acceder a esos puestos, ¿no? Porque en otros puestos públicos uno hace un examen, tiene un temario, sabe cómo tiene que preparárselo y está claro lo que tienes que hacer para ser bibliotecario, profesor de secundaria, etcétera. Sin embargo, para ser profesor universitario, de repente se mezclan cosas que tienen que ver con lo público y con mantener un buen expediente y una serie de cosas, pero también con otras que son como una especie de saber hacer, que hay gente que está más preparada de casa para aplicarlo que otra.
1: ¿Cuándo, ahora que ya nos estamos metiendo un poco en este sistema universitario, en la parte más académica, ¿cuándo se empezó a gestar este libro? ¿En qué momento? ¿Cuál es la raíz?
2: Yo estaba acabando mi doctorado, que además era justo la época post-COVID, que mucha gente, por ejemplo, mi hermana la pobre, estudió la carrera en el COVID y fue extraño, pero también digamos que en los momentos de hacer el doctorado tampoco ayudaba. O sea, la tesis ya es algo lo bastante solitario como para encima hacerlo encerrado en casa. Y además, bueno, como que tenía una serie de problemas extra. Y yo veía a mi alrededor muchas cosas que me indignaban un montón y empecé a escribir el libro. Primero como pequeños fragmentos de indignación. Luego lo dejé porque además estaba terminando Los Escorpiones y era el momento de publicarlo y tal. Y cuando estaba pensando que sería lo siguiente, recuperé esos cachos y vi que más allá de estar enfadada había algo que podía interesar a la gente.
1: Bueno, lo que dicen, ¿no? Reposar un poco la masa para que luego el soufflé sea algo consistente, ¿no?
2: Sí, y también para, digamos, distinguir... No, que eso es algo que muchas veces me preguntan, ¿cómo eliges qué contar y qué no? Tienes que ver que lo que quieras contar no es solo tu manía privada absoluta y tal, sino que tenga... Que tenga sustancia. Y mira, esto que hablábamos de la decepción y el sistema, como que muchas veces a lo largo de la gira del libro alguien me ha contado, bueno, me han contado obviamente muchas anécdotas que tienen que ver con relaciones profesores y alumnas, pero también algo que ha salido muy a menudo es, por ejemplo, este profesor de carrera que se imbuye de una actitud así como muy paternal de repente y te dice, por ejemplo, que tú no vales para X cosa, para hacer un doctorado, para lo que sea, que no tienes ni idea de nada, y ese tipo de cosas, pues creo que no se dan cuenta de cuánto pueden chafar a una persona joven que a lo mejor es que está poniendo toda la carne en el asador de eso, por ejemplo, querer hacer un doctorado.
1: Esto me recuerda cuando digo yo que hay que respetar, ¿no? Cuando alguien pone muchas horas, mucho empeño en algo, sea en un doctorado, sea en estudiar toda una carrera, sea en decir, bueno, quiero hacer unas oposiciones para, o escribir un libro, por ejemplo. Un libro que además yo pienso que te habrán dicho muchas veces que es un libro valiente, porque claro, no sé si se habla excesivamente, sí se habla, es vox populi lo que pasa, lo que sucede, nadie se moja, todos nos vamos contando nuestras, me incluyo, nuestras batallitas. Pero exponerlo públicamente y alzar la voz no es fácil.
2: Claro, además creo que ahí se da como una duda en las personas que están dentro de estas situaciones. Por ejemplo, es más fácil defender la universidad pública sin fisuras que defender la universidad pública, pero también decir que hay cosas que funcionan mal y que son muy dolorosas para sus estudiantes.
1: Hay algo que también me gusta muchísimo en el libro, que es el hecho de decir, bueno, yo lo veo, yo no lo hago, pero lo veo y me callo. Sé que hay puntos para compartir lo que está pasando, pero no hacemos nada, ¿no? Porque no nos queremos mojar, porque no queremos que nos pase a nosotros, o porque nos ha pasado y nos da vergüenza. Y vergüenza es una parte muy importante del libro, la vergüenza.
2: En general somos muy duros con los demás, con las cosas que hacen y no hacen, y con lo nuestro siempre encontramos excusas. Yo siempre, aunque no es universitario, lo digo de broma, todo el mundo que ve Harry Potter se siente identificado con Harry Potter, y así son tus compañeros de clase que sabes que son como el hermano de Dudley de Harry Potter y que se han comportado igual que él, ¿no? Pues en el mundo universitario pasa igual. Todo el mundo se queja de la precariedad, del machismo, de una serie de cosas, pero luego a la hora de la verdad siempre encuentran excusas para ellos no mojarse concretamente.
1: Las reacciones al libro, las primeras reacciones que tú has ido teniendo, supongo que habrán sido un poco mitad-mitad, ¿no? Algunas aplaudiendo y otras siendo críticas.
2: Pues fíjate, en general las reacciones que he tenido han sido buenas, porque las personas que quizá podrían dar una perspectiva crítica del libro o defenderse de alguna manera han decidido callarse y fingir que no existe.
1: Sorpresa.
2: Ya, sorpresa para nadie, pero que podrías pensar, ¿no? Que alguien que está dentro de tal podría querer matizar o querer tal. No. No me consta que ningún profesor universitario mío se haya leído el libro. Que supongo que sí que lo habrán hecho, pero no me consta. Nadie se ha pronunciado.
3: El silencio. Sí. Otra palabra que me gusta mucho y que está muy presente en el libro es la inocencia. Hacer este recorrido con Alicia, sabiendo de lo que viene, ¿no? Y tú que hablas pues de las chicas raritas, de las que lo han pasado mal, las que destacan en cierto modo, ¿no? O sea, pasar de un estatus a otro, de destacar a formar parte del rebaño, es difícil.
2: Sí, yo la verdad es que en mi caso, por cómo soy, no lo he sufrido mucho, pero cuando pensaba como en los problemas de mi generación, veía que este era uno de ellos. Veía a muchas personas que estaban acostumbradas a ser la mejor, la especial, etcétera, y luego darse cuenta de que es como todos los demás y además no llevarlo bien, ¿no? Porque ser como los demás podría ser algo positivo. Pero creo que tenemos una cultura quizá cada vez más de que todo el mundo tiene que ser radicalmente especial, que cuando te das cuenta que no lo eres, es muy difícil de gestionar.
3: Claro, salir al mundo. Ella quiere salir al mundo, quiere vivir, quiere experimentar, pero no sé si es muy consciente realmente de lo que le espera o de lo que es en realidad el mundo.
2: No, pero eso en realidad supongo que es el proceso en general que todo el mundo tenemos de ser adulto, de que tenemos ilusiones puestas en un sitio y luego encuentras la felicidad en otra parte. Pero más allá de eso, de esto que es un proceso natural, quería la novela hablar de cosas que siento que se invisibilizan mucho, y no solo estoy hablando del mundo universitario, sino en general, que es, por ejemplo, el capital cultural y económico y cómo eso te marca en la vida. Que parece que todo el mundo viene tabula rasa y todos son iguales, y luego alguien es como, ah, pues mira, mi tío es ministro, mi padre profesor universitario y mi abuelo escultor. Pero yo me echo a mí mismo, y es como, no te has hecho a ti mismo, perdona.
3: No es lo mismo ser tú la que estás luchando para comprarte los libros y para cambiar, ¿no?, un poco la situación que tienes en casa. Y claro, a Alicia le pasa eso cuando llega y se junta con el trío la que les llamo yo, ¿no? Ese primer encuentro de decir, pero bueno, ¿de qué mundos tan diferentes vienen?
2: Sí, y a mí de esto me gustaría que se hablase más, porque obviamente, igual que nadie tiene la culpa de nacer en una familia humilde, nadie tiene la culpa de nacer en una familia bien, pero me gustaría que hubiera eso, un ejercicio de transparencia mejor que si tú ves a una influencer que dices, no, yo me creo a mí misma, es como, vamos a ver de dónde te has creado a ti misma, porque si no eso genera mucha mucha frustración en personas que también quieren crearse a sí mismas pero no parten de lo mismo. Para empezar, se están grabando con un móvil que tiene la cámara a la mitad de buena que el otro, y para seguir, la cultura acumulada, la capacidad de comprensión de tu familia, de pedir tiempo, en fin. Y en el mundo universitario, además, como hay tantos pasos secretos que una debe tomar para llegar a según qué puntos, siento que eso debería ser algo muchísimo más abierto. No puede ser que haya personas que sepan exactamente que es un doctorado en primero de carrera y que otras lo descubran cuando ya es tarde para pedirlo.
3: Los que llegan, las que llegan, porque muchas veces, ¿no?, nos quedamos en ese camino y supongo que el hecho de quedarse y verlo desde fuera es lo que nos hace idealizar. Pero hay una cosa también muy bonita, y además que es un reto también a la hora de leer, y pienso que es importante, que es este juego entre esta Alicia joven que llega y luego vamos viendo cómo crece, vamos viendo el final y todo lo que le iba pasando, y cómo entrelazas esta trama con la parte filosófica.
2: Eso lo hice en parte así, separando a veces entre observación y narración, porque quería que los lectores pudieran acompañar a Alicia en su camino de la inocencia hasta el final, hasta que la pierde, ¿no? Porque siento que es más fácil empatizar, y además porque no todo el mundo tiene por qué conocer el mundo universitario y sus detalles, pero también quería, digamos, decir algunas cosas con más mala leche que no podía decir una chica de 19 años. Entonces por eso hice como una duplicidad en la historia.
3: Bueno, yo pienso que es una novela valiente y es una novela que habla de cosas que hacía falta, ¿no? Como un altavoz, como decir, eso existe, eso está, no idealicemos. Y ¿crees que quien esté leyendo este libro, padres, hermanos, tíos, gente joven, va a tener como una guía, luego después como una base, decir, bueno, yo voy a entrar a la universidad, me he leído La chica más lista que conozco y sé todo lo que me puedo encontrar?
2: Bueno, yo creo que un lector o un tipo de lector muy importante de este libro es chicas que entren a la universidad o que estén en ello o estén haciendo una tesis y que las pueda acompañar. Pero a mí en realidad lo que me gustaría aspirar, que no solo con este libro sino en general con la literatura, es que alguien que lea este libro se pueda llegar a dar en algún caso cuenta de que está siendo como el malo del libro, ¿no? Como de esto que a lo mejor si no tienes un salirte de, no te das cuenta.
1: Los silencios.
2: Pues, hombre, yo creo, no es igual de malo el que lo hace que el que se lo calla. Quiero decir, hay una... Si tenemos que hablar de responsabilidad, quien obra mal directamente tiene una responsabilidad distinta que el que se calla. Pero creo que deberíamos ser más responsables y sobre todo más solidarios, aunque en última instancia, hablando del mundo universitario, yo creo que si el acceso a la función pública estuviera más desligado del comadreo, el colegueo y el nepotismo, probablemente no sería tan necesario que la gente fuera valiente. Si el puesto de un doctorando tuyo no dependiera de que tú te calles, es que no te pondrían ni siquiera en esa diatriba.
3: La ética y la dignidad frente al esto no es un delito penal.
2: Claro, eso a mí me... Son distintos regímenes, ¿no? O sea, hay cosas que sabemos que están mal y no significa que alguien tenga que ir a la cárcel por ellas, ¿no? Pero que no te puedan meter a la cárcel por algo no significa que ese algo esté bien. De hecho, Kant, el filósofo sobre el que hice mi tesis, separaba exactamente así la ética de la política. La ética llega al punto, o sea, habla de todas estas cosas que no son observables, no son penables, y los delitos no tienen que ver solo... No, por ejemplo, alguien puede tener buena intención y que algo salga mal y aún así es delito, ¿no? Y esa separación creo que no hace que una sea importante y la otra no, son complementarias.
3: Una vez terminas el libro, antes de entregarlo a lo que es corregir, portada, a todo el proceso previo a publicar, ¿qué piensas, qué sientes?
2: Pues la verdad es que me quedé bastante tranquila escribiéndolo, aparte porque me quedé bien ancha de poner verde y morada a mucha gente. Una cosa que me dio el libro es que, fruto de hacer la tesis, yo acabé cogiéndole bastante manía a la filosofía. De hecho, cuando estaba a punto de terminarla, yo decía, es que si sigo con esto no voy a leer un libro de filosofía nunca más en mi vida. Y fruto de tener que recuperar ciertos temas y buscar una escritura pseudoacadémica a veces, pues tuve que volver a leer. Así que ahora estoy reconciliada con la filosofía otra vez, así que está muy bien eso.
3: Bueno, es un buen final.
2: Sí.
3: Es un buen final. ¿Proyectos futuros?
2: Pues no sé, a lo mejor me animo con algo de filosofía. De filosofía, de ensayo.
3: Bueno,
2: de,
3: más ensayo.
2: Sí, más ensayístico. Pero la verdad es que de momento estoy todavía viéndolas venir.
3: Y disfrutando también del momento.
2: Sí, totalmente, totalmente. Y leyendo un poco por placer, ¿no? Que yo al menos cuando leo para escribir un libro, leo todo el rato libros que me hablen de mi propio libro, de alguna manera. Y ahora me apetece, pues, como leer sin más lo que me apetezca.
3: Eso es maravilloso, ¿eh, Sara?
2: Sí, sí, totalmente.
3: Bueno, yo te doy las gracias por este ratito, por haberte acercado a la capital y, bueno, y por compartir con nosotros y, sobre todo, porque has puesto voz a muchos silencios y a muchas personas que no se han atrevido a hablar ni a comentar.
2: Muchas gracias a ti.
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Este track es una joya lanzada en el sello Escenarios. Reúne a cuatro figuras del circuito house melódico y techno internacional, como son Emmanuel Sachi y Tim Engelbart. Un trabajo de colaboración que define el sonido que se escucha actualmente en los clubes más cosmopolitas.

0: con el lanzamiento de G-Ribbon, un track que va directo al grano. 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Una elección recurrente en sets de alta energía.
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con una de las obras maestras de esta tarde o de esta noche, según nos escuches en el momento. Se llama Beach Ball, The Tuxedo Experience, un referente histórico que define el sonido de finales de los 90. Atención, escúchalo.

0: Tax Experience. 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

con ese clásico del trance de finales de los 90. En esta ocasión, Oliver Smith, figura fundamental de Ayuna Beats, toma el control de Fiji de Atlantis para actualizarlo a los estandantes, a los estándares, ay madre mía, de sonido actuales, manteniendo el respeto absoluto por ese arreglo melódico original. 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

llegó el momento ya de decirte adiós. Será hasta dentro de 7 días que volveremos a encontrarnos una vez más a través de tu dial, a través de Mixcloud o a través de iVoox.com. Te dejo con un productor que sabe cómo elevar la temperatura en cualquier set. Él es Dan Thompson y esto se llama Nova. Uno de sus nuevos lanzamientos más potentes, donde demuestra su capacidad para crear pistas con una estructura sencilla pero efectiva para la pista de baile. Con esto te decimos adiós, pero recuerda, nos encontramos en 7 días una vez más. Así que tienes una cita. Muchas gracias por estar ahí. Gracias de todo corazón de quien te habla, Juan Antonio Casas. Hasta la semana que viene.

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2: 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Molt bon dia, Carlos.
3: Molt bona, Jordi.
2: Responsable també de Meteosap. Carlos, resum de la setmana on la pluja ha estat protagonista, sobretot en el darrer dia.
3: Pues sí, hemos tenido un poquito de todo esta semana. Semana de tiempo bastante cambiante, alternando jornadas pues con ambiente soleado, con otras, pues bueno, pues que teníamos más nubosidad y, como decías, pues también marcada por las precipitaciones. La madrugada del lunes al martes ya nos afectaron algunos chubascos de madrugada y que nos dejaron un milímetro. Esto fue como el aperitivo, porque ayer el paso de una línea de inestabilidad ya, vamos a decir, un poco más decente, debido pues eso, a que cambió un poco la masa de aire que teníamos, entró aire más frío, y bueno, pues el paso de esa línea de inestabilidad, sobre todo pues a partir de media tarde, sobre las 7 o por ahí, pues empezaron a afectarnos chubascos y tormentas, que fueron a más incluso, de cara al final de la jornada, nos dejaron un total de 23,6 milímetros aquí en San Andreu, así que pues casi 25 litros esta semana, el acumulado total. Las temperaturas máximas empezaban la semana con valores en torno a unos 30 grados, concretamente el martes máxima de 30,1, esta fue la más alta de la semana, mientras que ayer jueves, ya decíamos, ese cambio de la masa de aire, aire más frío, ayer la máxima se quedó tan solo en 25,9 y las mínimas pues también han ido bajando, pasando de 21,1 grados que tuvimos el lunes a los 15,3 con los que hemos amanecido esta mañana, así que bueno, pues una evolución a un tiempo, hemos pasado del verano de la semana pasada a un tiempo ya más primaveral esta semana.
2: S'agraeix aquesta baixada de temperatures, eh? S'agraeix aquest canvi.
3: Y mucho, porque empezábamos fuerte, o sea, no es ni verano y ya hemos tenido valores pues de 35 grados, así que se agradece volver un poquito pues a estos 20 algo y mínimas pues 15-16 es... Està bastant bé.
2: Doncs aquest és el resum. Ja anem a la previsió. Divendres, dissabte i diumenge. Carlos, quin és el temps que tindrem?
3: Bueno, pues una vez nos ha pasado esta línea de inestabilidad, que anoche nos dejaba esos chubascos y tormentas, pues recuperamos la estabilidad. El tiempo del fin de semana pues será mucho más tranquilo. Hoy viernes cesan las precipitaciones y nos espera una jornada de cielo variable. Todavía hemos amanecido con nubosidad abundante, incluso no se descarta todavía alguna gotita por la mañana, muy, muy poca cosa. Pero bueno, cielo variable durante toda la jornada, alternando nubes y claros, sobre todo presencia de nubes bajas ahora por la mañana y por la tarde nubes medias y altas. Y lo más destacado pues será el descenso de las temperaturas nuevamente, con un ambiente mucho más fresca, con máximas que hoy posiblemente, pues a pesar de que no haya precipitaciones, pues posiblemente no superemos los 25 grados a mediodía, así que nuevamente una jornada de tiempo más que agradable. El sábado, tiempo similar al de hoy, se repetirán esos cielos variables alternando nubes y claros gran parte de la jornada y las temperaturas suben. Ya dejamos atrás un poquito. Ahora, en estas fechas, aunque entre algo de aire frío, poco se queda con nosotros, con lo cual las temperaturas se recuperarán el fin de semana, sábado y domingo, pero sin llegar a valores tan altos como tuvimos semanas atrás. Las máximas el sábado, pues 27, 28 grados, o sea que no llegaremos a los 30 ni siquiera. Y el domingo, pues la nubosidad ya va a la baja, jornada básicamente pues dominada por el ambiente soleado y temperaturas pues nuevamente similares a las que tendremos el sábado, con valores 27, 28 grados, así que bueno, pues podemos decir que un ambiente más que agradable todo el fin de semana.
2: Doncs aquesta és la previsió del temps de cara al cap de setmana. Després d'una setmana, doncs, hem tingut de tot. Per tant, això ja t'agrada, Carlos?
3: Hombre, Jordi, para el verano y que no pase nada de nada, pues siempre vamos a estar a tiempo, con lo cual, pues, hombre, este respiro un poquito con un tiempo un poco más cambiante, más de primavera, pues se agradece a las puertas de un verano que ya lo tenemos llamando a la puerta.
2: Y aquí hay frase que a vegades dius, sol...
3: calor...
2: y moscas.
3: Exacto,
2: ¿no?
3: Porque eso es básicamente lo que tenemos en verano, semanas y semanas de, pues, de tiempo anticiclónico, prácticamente sin nubosidad y, bueno, pues calor, con lo cual, con ese panorama, pues más vale que tengamos este tiempo un poquito cambiante ahora todavía que hay oportunidad, porque ya digo que ya tendremos tiempo para ese tiempo aburrido.
2: Doncs aquesta és la previsió del temps de cara al cap de setmana, com sempre amb Carlos Lara, l'home al temps de Ràdio Sant Andreu i responsable de Meteosap. També el podeu seguir a través de Facebook i a través de X. Carlos, bon cap de setmana.
3: Igualmente.
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1: Bueno, tocava fer algo importante. En este caso ha sido algo que ha creado alguien del grupo. No es un musical como hemos hecho como Ren o como Legally, sino que va en torno a la música, que tiene la total importancia de la obra, y en este caso la música de los festivales de Eurovisión.
0: Aquests 40 anys d'història, quin és el llegat que creieu vosaltres que heu deixat a Tet Andreu a Sant Andreu de la Barca?
1: Ostras, nos gustaría que hubiéramos sido capaces de acercar el teatro a la gente del pueblo al máximo posible, y que gracias a eso esa gente pudiera ver obras de teatro en cualquier sitio, pero que le llamara el teatro y que a partir de ahí le gustara, como nosotros no creo, pero le gustara el teatro.
0: Home, yo creo que aquest objectiu sí que l'heu aconseguit, ¿no?, durant 40 anys.
1: Nos encantaría que hubiera sido así. Hombre, sí, tenemos bastantes seguidores cada año, ya se va viendo. Hoy está el teatro prácticamente lleno, ayer estaba casi lleno a pesar del fútbol que nos obligó a cambiar la hora. Pero muy bien, muy bien.
0: 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Alguns encara continuen des de l'inici, com és el teu cas, l'Eugènia Gringeli, doncs, que també és habitual de Tet Andreu, i s'han anat incorporant noves generacions.
1: Eso siempre, cada año pasa, entra gente nueva. Hay alguna gente que marcha. Los últimos años no está marchando casi nadie, gracias a Dios. Pero va entrando gente nueva, va trayendo formas nuevas de hacer, vamos integrándolas. Una de las cosas buenas que tiene nuestro grupo es que integramos gente de muchas edades. Hay gente de 81 años como Eugenia o como Ferran, que tiene también 80 años, y gente de 16 años, de 18, de 30, de 50. Eso es una de las cosas buenas que tiene el grupo y lo estamos consiguiendo.
0: De cara al futur, quin missatge donaries?
1: Pues esperanza. Ya estamos, acabaremos esta, vamos a preparar la siguiente, que la queremos hacer para el año que viene, algo más pequeñito, y ya tenemos elegida el año que viene. Muy felices.

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Hoy en Histeria tenemos especial discográfico de Van Halen, que empiezan en 1978. El disco por aquel entonces se llama igual que la banda y extraemos tres temas: Running Wild Devil, Eruption, Your Tube Mac, Attis Love y It What. Van Halen en Histeria.

Que no pare el especial de Van Halen. Nos plantamos en 1979 con su segundo disco Van Halen 2 y 5 temas. Jory God, Doesn't It Why, Somewhere Doctor, Bottles Up y Otra Guy.

Seguimos con la discografía de Van Halen. Nos plantamos, es un tercer disco de 1980, Woman, Children, Fish. Y extraemos los tres primeros temas: Andre Carter Will Rock, Every Summer y False Hysteria.

Seguimos con la discografía de Van Halen. Nos plantamos en 1981, su disco Far White, y extraemos dos temas, Uchi Man y ese Push Come Out.

Seguimos con la discografía de Van Halen y ese Diver Drum que se edita en 1982. Wake Up, Hot Times y Hot Tea son los dos temas que extraemos de aquella época.

con el disco que más éxito comercial le dio a Van Halen. Empezamos con el que da título al disco, 1984, Young Panama, Tonjit y Drug Legs.

Seguimos con la discografía de Van Halen. Nos plantamos en el año 1986, ese gran disco con la voz de Sammy Hagar, 5150, y extraemos tres temas: Got Angle, With That Love y Give Up.

Lanzamos en el año 1988 y edita aquel web disco, también con Sammy Hagar, Out 812, Mil Almin y este Wild Club.

Seguimos con la discografía de Van Halen. Nos plantamos en el año 1991 con aquel Fortu Carnaval y extraemos el primer disco, Pulse.

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1: 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Molt bon dia, Carlos.
2: Molt bona, Jordi.
1: Responsable també de Meteosap. Carlos, resum de la setmana, on la pluja ha estat protagonista, sobretot en el darrer dia.
2: Pues sí, hemos tenido un poquito de todo esta semana. Semana de tiempo bastante cambiante, alternando jornadas pues con ambiente soleado, con otras, pues bueno, pues que teníamos más nubosidad y, como decías, pues también marcada por las precipitaciones. La madrugada del lunes al martes ya nos afectaron algunos chubascos de madrugada que nos dejaron un milímetro. Esto fue como el aperitivo, porque ayer el paso de una línea de inestabilidad ya, vamos a decir, un poco más decente, debido pues eso, a que cambió un poco la masa de aire que teníamos, entró aire más frío, y bueno, pues el paso de esa línea de inestabilidad, sobre todo pues a partir de media tarde, sobre las 7 por ahí, pues empezaron a afectarnos chubascos y tormentas, que fueron a más incluso, de cara al final de la jornada, nos dejaron un total de 23,6 milímetros aquí en San Andreu, así que pues casi 25 litros esta semana, el acumulado total. Las temperaturas máximas empezaban la semana con valores en torno a unos 30 grados, concretamente el martes máxima de 30,1, esta fue la más alta de la semana, mientras que ayer jueves, ya decíamos, ese cambio de la masa de aire, aire más frío, ayer la máxima se quedó tan solo en 25,9 y las mínimas pues también han ido bajando, pasando de 21,1 grados que tuvimos el lunes a los 15,3 con los que hemos amanecido esta mañana, así que bueno, pues una evolución a un tiempo, hemos pasado del verano de la semana pasada a un tiempo ya más primaveral esta semana.
1: S'agraeix aquesta baixada de temperatures, eh? S'agraeix aquest canvi.
2: Y mucho, porque empezábamos fuerte, o sea, no es ni verano y ya hemos tenido valores pues de 35 grados, así que se agradece volver un poquito pues a estos 20 algo y mínimas pues 15-16 es... Està bastant bé.
1: Doncs aquest és el resum. Ja anem a la previsió. Divendres, dissabte i diumenge. Carlos, quin és el temps que tindrem?
2: Bueno, pues una vez nos ha pasado esta línea de inestabilidad, que anoche nos dejaba esos chubascos y tormentas, pues recuperamos la estabilidad. El tiempo del fin de semana pues será mucho más tranquilo. Hoy viernes cesan las precipitaciones y nos espera una zona de cielo variable. Todavía hemos amanecido con nubosidad abundante, incluso no se descarta todavía alguna gotita por la mañana, muy, muy poca cosa. Pero bueno, cielo variable durante toda la jornada, alternando nubes y claros, sobre todo presencia de nubes bajas ahora por la mañana y por la tarde nubes medias y altas. Y lo más destacado pues será el descenso de las temperaturas nuevamente, con un ambiente mucho más fresco, con máximas que hoy posiblemente, pues a pesar de que no haya precipitaciones, pues posiblemente no superemos los 25 grados a mediodía, así que nuevamente una jornada de tiempo más que agradable. El sábado, tiempo similar al de hoy, se repetirán esos cielos variables alternando nubes y claros gran parte de la jornada y las temperaturas suben. Ya dejamos atrás un poquito. Ahora, en estas fechas, aunque entre algo de aire frío, poco se queda con nosotros, con lo cual las temperaturas se recuperarán el fin de semana, sábado y domingo, pero sin llegar a valores tan altos como tuvimos semanas atrás. Las máximas el sábado, pues 27, 28 grados, o sea que no llegaremos a los 30 ni siquiera. Y el domingo, pues la nubosidad ya va a la baja, jornada básicamente pues dominada por el ambiente soleado y temperaturas pues nuevamente similares a las que tendremos el sábado, con valores 27, 28 grados, así que bueno, pues podemos decir que un ambiente más que agradable todo el fin de semana.
1: Doncs aquesta és la previsió del temps de cara al cap de setmana. Després d'una setmana, doncs, hem tingut de tot. Per tant, això ja t'agrada, Carlos?
2: Hombre, Jordi, para el verano y que no pase nada de nada, pues siempre vamos a estar a tiempo, con lo cual, pues, hombre, este respiro un poquito con un tiempo un poco más cambiante, más de primavera, pues se agradece a las puertas de un verano que ya lo tenemos llamando a la puerta.
1: Ya aquella frase que a vegades dius, sol...
2: calor...
1: y moscas.
2: Exacto,
1: ¿no?
2: Porque eso es básicamente lo que tenemos en verano, semanas y semanas de, pues, de tiempo anticiclónico, prácticamente sin nubosidad y, bueno, pues calor, con lo cual, con ese panorama, pues más vale que tengamos este tiempo un poquito cambiante ahora todavía que hay oportunidad, porque ya digo que ya tendremos tiempo para ese tiempo aburrido.
1: Doncs aquesta és la previsió del temps de cara al cap de setmana, com sempre amb Carlos Lara, l'home al temps de Ràdio Sant Andreu i responsable de MeteoSap. També el podeu seguir a través de Facebook i a través d'X. Carlos, bon cap de setmana.
2: Igualmente.
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1: Bueno, tocava hacer algo importante. En este caso ha sido algo que ha creado alguien del grupo. No es un musical como hemos hecho como Ren o como Legally, sino que va en torno a la música, que tiene la total importancia de la obra, y en este caso la música de los festivales de Eurovisión.
0: Aquests 40 anys d'història, quin és el llegat que creieu vosaltres que heu deixat a Tet Andreu a Sant Andreu de la Barca?
1: Ostras, nos gustaría que hubiéramos sido capaces de acercar el teatro a la gente del pueblo al máximo posible, y que gracias a eso esa gente pudiera ver obras de teatro en cualquier sitio, pero que le llamara el teatro y que a partir de ahí le gustara, como nosotros no creo, pero le gustara el teatro.
0: Home, yo creo que aquest objectiu sí que l'heu aconseguit, ¿no?, durant 40 anys.
1: Nos encantaría que hubiera sido así. Hombre, sí, tenemos bastantes seguidores cada año, ya se van viendo. Hoy está el teatro prácticamente lleno, ayer estaba casi lleno a pesar del fútbol que nos obligó a cambiar la hora. Pero muy bien, muy bien.
0: 40 anys d'història, més Tet Andreu com una gran família, han passat molts actors i actrius durant aquests 40 anys. Alguns encara continuen des de l'inici, com és el teu cas, l'Eugènia Gringeli, doncs, que també és habitual de Tet Andreu, i s'han anat incorporant noves generacions.
1: Eso siempre, cada año pasa, entra gente nueva. Hay alguna gente que marcha. Los últimos años no está marchando casi nadie, gracias a Dios. Pero va entrando gente nueva, va trayendo formas nuevas de hacer, vamos integrándolas. Una de las cosas buenas que tiene nuestro grupo es que integramos gente de muchas edades. Hay gente de 81 años como Eugenia o como Ferran, que tiene también 80 años, y gente de 16 años, de 18, de 30, de 50. Eso es una de las cosas buenas que tiene el grupo y lo estamos consiguiendo.
0: De cara al futur, quin missatge donaries?
1: Pues esperanza. Ya estamos, acabaremos esta, vamos a preparar la siguiente, que la queremos hacer para el año que viene, algo más pequeñito, y ya tenemos elegida el año que viene. Muy felices.

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Mira, este track es una joya lanzada en el sello Escenarios. Reúne a cuatro figuras del circuito house melódico y techno internacional, como son Emmanuel Sachi y Tim Engelbart. Un trabajo de colaboración que define el sonido que se escucha actualmente en los clubes más cosmopolitas.

0: Y ahora vamos con el lanzamiento de G-Ribbon, un track que va directo al grano. Un track diseñado con una estructura que busca impactar desde la primera escucha. Una elección recurrente en sets de alta energía.
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vamos con una de las obras maestras de esta tarde o de esta noche, según nos escuches en el momento. Se llama Beach Ball, The Tuxedo Experience, un referente histórico que define el sonido de finales de los 90. Atención, escúchalo.

0: Tax Experience. 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

vamos con ese clásico del trance de finales de los 90. En esta ocasión, Oliver Smith, figura fundamental de Ayuna Beats, toma el control de Fiji de Atlantis para actualizarlo a los estándares de sonido actuales, manteniendo el respeto absoluto por ese arreglo melódico original. Fiji, Atlantis, Oliver Smith Standard Mix. Bienvenido, si te acabas de incorporar. 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

llegó el momento ya de decirte adiós. Será hasta dentro de 7 días que volveremos a encontrarnos una vez más a través de tu dial, a través de Mixcloud o a través de iVoox.com. Te dejo con un productor que sabe cómo elevar la temperatura en cualquier set. Él es Dan Thompson y esto se llama Nova, uno de sus nuevos lanzamientos más potentes, donde demuestra su capacidad para crear pistas con una estructura sencilla pero efectiva para la pista de baile. Con esto te decimos adiós, pero recuerda, nos encontramos en 7 días una vez más, así que tienes una cita. Muchas gracias por estar ahí. Gracias de todo corazón de quien te habla, Juan Antonio Casas. Hasta la semana que viene.

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¿Qué tal, amigos? Hemos empezado hoy con este Can You Feel It de los Time. ¿Cómo no? Te encuentras a mi lado. Soy Jaime López y te traigo otra edición más de Caras B. Sensacional este Can You Feel It de los Time. Ya sabes que durante una hora vamos a disfrutar de muy buena música.

0: Can you feel it?
1: Ellos son los Time.
0: Bueno, pues no te me vayas, que durante esta hora, como cada lunes, vamos a hacer un gran repaso de temas. Algunos conocidos y otros, pues creo, como digo, como suelo decir habitualmente, injustamente olvidados. Y para eso estamos aquí. Para recuperarlos. Can you feel it? Time.

Passion. Pues es un tema que desprende pasión por los cuatro costados. Anteriormente hemos escuchado The Rain or Shine de los Five Star. Y seguidamente vamos a disfrutar de Like I Prove It del film fino and Galaxy. Passion. Rod Stewart.

Anteriormente hemos escuchado a los One Republic con su Ordinary Human. Seguidamente nos llega Elvis Costello and the Attractions.

Another Plane Sometime era el nombre del álbum donde venía incluido este I Don't Wanna Get Her. Donna Summer, año 1989. Y del 89 retrocedemos hasta el 83 con este My Oh My de los Slade.

Bueno, pues hemos escuchado antes de este It's My Turn de Diana Ross, hemos escuchado los Imagination con su Body Talk. Y con Diana Ross llegamos al final del programa de hoy. Cómo no, desearos una feliz semana a todos. Ya sabéis que el próximo lunes, 4 de la tarde, aquí, en el 98.0 de la FM, vuelve Caras B. ¡Feliz semana a todos! Besitos.

buenas tardes, amigas, amigos. Bienvenidos una semana más a este rincón tan especial, donde la vida, la memoria y el arte se encuentran. Bienvenidos, bienvenidas a Encuentros, el programa del casal de la Gent Gran María Aurelia Campani. Este programa es como un lienzo en blanco, que cada miércoles llenamos de colores, de voces, de historias. Nos escuchas en el 98.0 de la FM, o si prefieres, en formato digital www.radiosantandreu.com. Para asegurar que cada sonido, cada detalle de esta exposición radiofónica llega a vuestros oídos con la mayor claridad, contamos con Satu, nuestro técnico de sonido. Y al frente de este recorrido por todas las secciones de nuestro programa, un servidor, Jerónimo. ¿Y qué tenemos hoy en nuestra galería radiofónica? Pues un auténtico mural de secciones que pintan la vida de diferentes tonos. Vamos a escuchar a Manuel con su mirada cinéfila, a Maribel con una receta que sabe infancia, a Ima que nos trae una historia fascinante de nuestro pueblo, después de muchas horas de investigación, y a Yolanda que nos enseña con cómo movernos con alegría. Tendremos también poesía, sí, pinceladas del alma que nos traen Marlene, José y Luisa. Arrancamos otro.